0: derecha. 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
1: De nuevo.
0: Izquierda.
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0: Izquierda.
1: Derecha.
0: Ragazzi,

que tengo lo manda para el intensivo. La guerra no ha empezado, ya se le acaban los tiros. Afuera tengo un Panamera. Salimos para la carretera, la